0: ¿no? Que va a dar guerra y que espero que también nos dé muchas alegrías este año, ¿no? Entonces, nada, nosotros vamos a poner toda nuestra pasión, nuestro compromiso para que todo el equipo vaya sin límite. Daros las gracias a todos por esta magnífica temporada, incluido a vosotros, Carlas. Destacar un poquito también el otro día, ¿no? El primer Family Day del club. Hubieron risas, buen rollo, nos lo pasamos muy bien. Nos vemos en la próxima temporada. Este club va sin límites, porque como ya dije en la presentación del club el año pasado, este club no va a parar y va a dar mucha guerra. Muchísimas gracias a todos.
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2: Entonces, en eso trabajamos.
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2: 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Tengo como de que esto es más personal estar y hablar, ya me corrige mejor.
1: Sí.
2: Y que sí, por lo que nos agrada la música, las canciones. Entonces ahí puedo aprender mejor. Son cosas de que...
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7: Pues nada, aquí encantado de volver a vernos, en este caso escucharnos a través de la radio.
1: Pues sí, Eladia, que estás aquí en Asturias residiendo, todo, aunque tú eres de Pont de Suert, ¿eh?
7: De Pont de Suert, sí, señor.
1: de Lleida, sí, sí. Bueno, ya me dijiste que tú siempre te ha interesado mucho el tema de columnas cuando hablamos de la columna Ortiz. Y bueno, quedaba pendiente esta, la columna Escaso. ¿Qué me dices a la columna Escaso? Bueno,
7: pendiente en el sentido de que, claro, columnas, como tú has dicho, salieron muchas.
1: Muchas.
7: Pero de corte libertario y de, digamos, que salieran de Barcelona, salieron cinco. Uh-huh. Cinco. Lo que pasa que la Durruti, la Ortiz, la Escaso, los Aguiluchos de la FAI,
1: sí,
7: y la Roja y Negra. Lo que pasa que Aguiluchos y Roja y Negra acabaron incorporándose a la Escaso.
1: Correcto.
7: Y acabaron incorporándose a la Escaso. Entonces, yo he hecho pues tres libros, uno de cada columna, dedicado precisamente a esas columnas libertarias que salen de Barcelona. Son la Durruti, la Ortiz y la Escaso. Entonces, la tercera, la que faltaba, que además tiene la particularidad de que esta no fue al frente de Zaragoza, que es donde fueron las otras dos.
1: Sino sí.
7: Se luchó sobre todo en torno a Huesca. Pues bueno, era la que quedaba por hacer y ahí está, es la que ha salido ahora. Entonces, mi interés pues viene dado pues porque me gusta mucho el tema de los anarquistas de la Guerra Civil. De hecho, tengo pensado hacer un proyecto, ¿no? Tengo el título, lo que pasa es que falta el texto, que es Libertarios con Galones. Uh-huh. Es decir, esos libertarios que abominaban de la casta militar del ejército,
1: sí,
7: ideológicamente, ¿no? Y que acabaron llevando galones, que acabaron siendo oficiales y, bueno, incluso mandos superiores en el ejército de la República. Entonces, es una idea que tengo ahí planteada, porque hay muchísimos datos y se ha estudiado relativamente poco. Se interesa mucho a los comunistas y todo eso, pero quizás a los anarquistas se interesa a los historiadores más en el sentido ideológico, ¿no? En el sentido de su tarea militar como oficial, que es interesante que le dio a nadie estudiar. Uh-huh. Es otra idea que tengo ahí.
1: Bueno, tuvo un periplo muy curioso, ¿no? La columna Escaso, que además sumó muchas otras columnas pequeñas, entre ellas, ya que hablamos, te llamo de Parets de Vallès, de la columna del Vallès y muchas otras, ¿no?
7: Sí, sí, la columna del Vallès salió unos 500 personas más o menos en autobuses y tal, fueron a Barcelona, salieron a mediados de septiembre. Bueno, estamos hablando de un momento, sí, los primeros, el verano del 36, el verano de la Revolución, en el que el anarquismo, que tenía mucha presencia en España, sobre todo en Cataluña y en Aragón, lo que pasa es que, claro, como cayó en manos de los franquistas enseguida, bueno, de los rebeldes enseguida, uh-huh, pues muchos tuvieron que huir o muchos directamente acabaron ejecutados, ¿no? Entonces, pues, se formaron muchas columnas, columnitas, grupos, centurias y todo eso, que acabaron, pues eso, fundiéndose en estas tres grandes columnas, e incluso, pues, con muchos voluntarios internacionales, extranjeros, mm-hmm, italianos, alemanes, franceses, suizos, marroquíes, en fin, bueno, marroquíes, uno hay también, pero
1: sí,
7: un poco de todo, ¿no? Se, mm-hmm, unieron a estas columnas y combatieron con mucho entusiasmo hasta que las cosas empezaron a fallar, los problemas dentro del propio la propia gobierno republicano, la intromisión de los comunistas ortodoxos, todo eso que ya se sabe. Pues de hecho, uno de los primeros jefes de la columna Escaso, Domingo Escaso, pues murió en los hechos de mayo del 37 en, uh-huh, en Barcelona, asesinado por los agentes comunistas.
1: Uh-huh.
7: Eso fue lo que pasó. La columna en sí, la columna Escaso, que tomó el nombre, no de Domingo Escaso, de uno de sus jefes primeros, de sus primeros jefes, sino de Francisco Escaso, su hermano, que era, uh-huh, el mártir libertario que murió el 20 de julio en el 36, en los primeros días de la sublevación militar, bueno, cuando los anarquistas, bueno, y las fuerzas de orden público y tal, pues se subieron para luchar contra los rebeldes de Barcelona, los militares rebeldes, y él murió, pues, el último día de la batalla esta, ¿no? El 20 de julio murió. Entonces, esta columna, que salió el 13 de agosto de Barcelona, la primera entidad de la columna, la primera agrupación, salió el 13 de agosto, pues adoptó el nombre de Columna Escaso, pero, uh-huh, de Francisco Escaso, no de Domingo Escaso, aunque la mandaban Domingo Escaso, el hermano del fallecido, y un libertario a la vez, que era uno de esos revolucionarios críticos de los años 20, que tanto que con Ruti, con Urquid y otros tantos, y García Oliver, pues, haciendo las suyas en Barcelona y, bueno, por toda España, incluso por fuera de España, porque tenían que marcharse. Pues
1: sí,
7: se llamaba Cristóbal Aldabal de Treco.
1: Sí, que tiene un nombre complicado, sí.
7: Sí, de hecho le llamaban Treco directamente. En algunos documentos le llaman el compañero Treco, para abreviar.
1: Dices que estuvo sobre todo en Huesca, donde sí. Intentaron capturar la capital y no pudieron.
7: Sí, no pudieron. Bueno, se unieron cuando llegaron a... Bueno, cuando salieron el 13 de agosto y llegaron ya en torno ya al 14 de agosto, llegaron a Barbastro. En Barbastro ya había una agrupación militar que la mandaba el jefe de la guarnición de Barbastro, el coronel José Enrique Villalba Rubio, que sí. no se sublevó en Barbastro y se convirtió en jefe, dijéramos, de todas las fuerzas que estaban en torno a Barbastro, las fuerzas de su regimiento y tal. No se sublevó porque no pudo, no es porque no hubiese querido, porque yo tengo entendido que sí que estaba en contacto con Cabanellas y con toda, incluso con Mola, para sublevarse. Lo que pasa que le entró miedo, que no lo hizo. Al final, pues, curiosamente, acabó convirtiéndose en jefe de las fuerzas republicanas durante el verano del 36 en torno a Barbastro, y precisamente con la idea de conquistar Huesca, ¿no? Entonces, con todas estas unidades que se fueron concentrando en torno a Huesca, que iban llegando a Barbastro, fueron conquistando, entre ellas la columna esta, se fueron conquistando por los pueblecitos de alrededor.
1: Sí.
7: Iquien, Sangarrén, bueno, todo aquel famoso Monte Aragón, Lo Porzano, todo con la idea de conquistar. Pero bueno, hicieron varios intentos para conquistar Huesca. El primero así importante, después de conquistar Siétamo, que es uno de los pueblos que está en la antesala de Huesca,
1: sí.
7: La carretera entre Lérida y Lleida y Huesca, pues conquistaron Siétamo, conquistaron la posición de Monte Aragón. En todas estas conquistas intervinieron unidades muy variadas, guardias de asalto. Alguna se atribuía al haberlo conquistado ellos. Monte Aragón, Yequeda, Lo Porzano, todo esto lo conquistaron bajo el mando del coronel Villalba, ¿no? Bueno, pues ya en octubre del 36, pues ya hicieron un primer intento para conquistar Huesca. Nada, salió fatal. Luego, el intento más gordo, digamos, más importante, que es que cuando ya la columna escaso ya era división del ejército de la República, ya
1: sí.
7: Dejaba de ser una unidad autónoma, que primero fue autónoma, luego dependió del ejército de Cataluña, y luego pasó a ser una división del ejército de la República. Ya en junio del 37, ¿sí? A principios de junio, hubo también el intento más importante para conquistar Huesca, también fracasó, no salió bien. No había unidad, no había... o no eran competentes, o es que no tenían fuerzas suficientes, o es que los rebeldes también, es que eran militares profesionales y sabían defender.
1: Claro.
7: Había de un poco de todo, su habilidad, su reacción era muy poderosa. Ya en junio del 37 ya tenían una fuerza aérea italiana y alemana muy muy destacada, pues también hizo lo suyo para evitar que Huesca fuera conquistada. Luego ya a partir de junio del 37 ya la cosa empezaron, Huesca dejó de ser un objetivo y ya pasamos al verano del 37, cuando ya el intento ya es directamente sobre Zaragoza, en el que también intervino la 28 división.
1: Sí, porque la columna escaso...
7: La batalla de Belchite, vamos.
1: Ah, eso. Estuvieron por esta zona de Leciñén, Azuera. Bueno, ahora que las noticias, malauradamente, está... Ahora hay un incendio muy importante, esta zona de diríamos, del sur de Huesca y un poco cerca de Zaragoza, ¿no? Toda esta zona también estuvieron, creo, la 28 División, lo que es Belchite, sí, todo esto, ¿no? Sí.
7: Estuvieron, como digo, estuvieron en toda la zona esta de en torno a Huesca, pero ya cuando el Estado Mayor Republicano, el Ejército del Este, se llamaba entonces el Ejército del Este, que era una entidad importante en la zona de Cataluña, que formaba parte del Ejército de la República, lo mandaba el general Sebastián Pozas. Pues este Ejército del Este decidió conquistar Zaragoza a partir del 24 de agosto. Empezó la batalla de Belchite, que se llama de Belchite, pero en realidad es la ofensiva contra Zaragoza.
1: Sí.
7: Y se llama de Belchite porque al final solo se... Bueno, la única localidad importante que se conquistó fue Belchite. Bueno, nada más, pero sobre todo Belchite, Quinto de Ebro y tal. Bueno, pues en esta ofensiva en la que intervinieron 80.000 soldados de la República, pues intervinieron también dos brigadas de la División 28, sobre todo la 127, que estuvo en la zona de fuera.
1: Sí.
7: En el vedado, lo que se llamaba el vedado de fuera. ¿No?
1: Correcto.
7: Era una especie de pinar enorme que había allí y que desde allí intentaron, junto con otras unidades, lógicamente, conquistar fuera. No hubo manera tampoco de conquistar fuera. Allí en el vedado de fuera estuvieron, esta brigada estuvo prácticamente todo el mes de septiembre, finales de agosto, todo el mes de septiembre combatiendo, porque los franquistas, después de rechazar el ataque, luego hicieron una contraofensiva de la que intervinieron italianos. Y desde fuera, pues, atacaron el vedado de fuera y hubo unos combates muy fuertes en el que unidades de la 28 División pues estuvieron ahí combatiendo con bastante precisión y bastante eficacia, porque no dejaron pasar a los italianos ni nada.
1: Aunque esta columna escaso, que después, como dices, fue 28 División, no acabó la guerra en esta zona, sino acabó en Extremadura, ni más ni menos. Extremadura, Córdoba, Ciudad Real, toda esta zona, ¿no?
7: Sí, bueno, tuvo una trayectoria pues bastante destacada, porque, como tú bien dices, pues no acabó en Aragón. Estuvo combatiendo la batalla de la Alfambra.
1: Sí.
7: Esto ya estamos hablando
1: Teruel.
7: En Teruel, en el año 38, más o menos en febrero del 38. Después, cuando la ofensiva franquista en Aragón rompió el frente en marzo del 38, pues la trasladaron a la zona de Levante.
1: Sí.
7: Estuvo combatiendo también en Levante. También formó parte de las unidades que lograron frenar el avance franquista por la zona de Levante. Luego, como tú has dicho, pues pasaron a Extremadura. Allí estuvieron combatiendo a mediados del 38, porque el equipo ya no hizo una ofensiva. El italiano general franquista, bueno, general que sí. Estaba en la zona de Andalucía, pues hizo una conquista por avanzar por Extremadura. Ahí formaron parte de las unidades que lo frenaron. Luego ya pasaron a la contraofensiva, la última gran contraofensiva republicana, que fue en enero del 39 ya, la ofensiva de Valsequillo,
1: sí.
7: Por la zona de Córdoba.
1: Peñarroya, sí.
7: Córdoba, Peñarroya, Valsequillo, pueblos de las provincias de Badajoz y de Córdoba. Ahí estuvieron combatiendo como pudieron, ya fue una ofensiva un poco a la desesperada para intentar evitar que cayera Cataluña, no lo consiguieron, pues sufrieron también muchas bajas, y ya la unidad se retiró al centro, a la zona centro, pasó a formar parte de lo que se llamaba el ejército del centro, era una cosa que quedaba, como por allí, por la Ciudad Real y Madrid, y allí pues estuvieron combatiendo...
1: Incluso bueno, acabaron...
7: No exactamente.
1: Sí, con el golpe de Casado, ¿no? Sí, fue... Sí,
7: de hecho, combatieron curiosamente ya entonces entre ellos mismos, porque esta unidad pues acabó como los anarquistas a los comunistas, ¿no? Los podían tragar.
1: Sí.
7: Todavía mandaban anarquistas en estas unidades.
1: Sí.
7: En estas brigadas todavía mandaban anarquistas.
1: Sí, sí.
7: Las brigadas de la 28 División.
1: Uh-huh.
7: De hecho, la propia 28 División la mandaba un anarquista... que aunque era murciano, es bastante conocido en el Vallés.
1: Sí, sí.
7: Tiene el mayordomo, ¿no?
1: Correcto.
7: Bueno, pues entonces combatieron a los casadistas, los casadistas, es decir, los partidarios del golpe de Estado de Segismundo Casado, que lo que quería era pedir una pata honrosa con Franco, y Franco dijo que tenía que hablar. Bueno, que vosotros haced que luego ya hablaremos.
1: Uh-huh.
7: Bueno, total, que se sublevaron contra el gobierno de la República, del primer presidente del gobierno, Juan Negrín, y los comunistas que lo apoyaban, y de hecho, pues, combatieron Madrid, y cuando ya consiguieron derrotar a los comunistas en Madrid, y se impuso el Consejo de Casado, el Consejo, la entidad extragubernativa que se formó, pues, ya estamos hablando de marzo, pues ya dicen, pues ahora nos rendimos y que Santas Pascuas. Pero sí, pero rendís pero incondicionalmente, nada de una rendición honrosa y ni pactada, no, ni hablar. Entonces, ¿qué pasó? Lógicamente todas las unidades del centro que se habían sublevado, que ahora mandaban en Madrid, pues se disolvieron, cada cual se escapó como pudo, y todo el que pudo pues se intentó huir. El propio Casado se consiguió escapar a Gran Bretaña, que entonces mandaba la 28 División. En fines mayordomo, pues acabó en el campo de en Alicante.
1: Albatera.
7: como muchos, como muchos otros, lo capturaron, lo llevaron al campo de Albatera, allí cerca, lo condenaron a muerte, lo que pasa es que no lo mataron. Sería que tenía, parece ser por lo que he leído, que tenía ciertos apoyos entre el clero de Montserrat, porque como él había vivido en Montserrat, de en Monistrol de Montserrat, y al principio de la guerra, pues no había permitido que se tocara el monasterio, había procurado evitar por lo que hacían los anarquistas, ¿no? Saquear, destruir imágenes, ¿no? O sea, parecía que había intervenido en evitar estos desmanes, pues se salvó, parece ser que por ese motivo, de la pena de muerte y acabó siendo miembro de la editorial Bruguera de Barcelona. O sea que es
8: vaya historia.
7: Curioso a estudiar el caso de Fines Mayordomo.
1: La columna Escaso, 28 División de l'Ejército Popular de la República, un llibre de l'Adi Romero, dins l'Aertes. Bueno, le felicito por el libro y ojalá continúe con sus proyectos, que ya me ha dicho que son unos cuantos.
7: Bueno, unos cuantos, de momento uno, lo voy a pasar de uno en uno, no de golpe.
1: Poco a poco.
7: Que no se hace en una noche esto. Esto cuesta lo suyo.
1: Está claro.
7: Además tenemos la ventaja de que tenemos el archivo este de Ámsterdam, ahora más o menos todo digitalizado, la CNT, y eso pues ayuda bastante. Y de ahí que pues igual me atrevo a hacer otra cosilla más.
1: El Adi, mucha suerte y muchas gracias.
7: Gracias a ti, y a ver si en septiembre voy para allá.
1: Igual presentas el libro en Granollers en la librería Anonymous, ¿verdad?
7: Igual nos conocemos personalmente.
1: Y tan. Muchas gracias.
7: A vosotros. Bueno, que vaya bien.
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composición química, ¿sabes? Con las cosas de medicina y eso. Ya, ya he preparado medicina.

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